0: primera que entre le voy a poner un sonido de un carro.
1: Que son los ruidos que se oyen en la ciudad.
0: Sí, en el mar usted oye el ruido que usted oye en las olas y en el mar.